0: Yo, Fran, de nuevo, escucha, qué difícil, Marito. La canción dice así. Y soy yo, no estoy aquí, y yo no estoy aquí. No puedo con esto. Alguien pura vida ahí. Ahí la tarea, ¿cómo fue?
1: Ay, qué buena nota, Fabián, Frank. ¿Qué idioma es eso? Alienígena o algo así. ¿Cuál es esa pieza, Frank?
2: ¿Cuál es esa?
1: No le llego. ¿Cuál es esa pieza, Francito? ¿Cuál es?

le complacía con un poquito de música electrónica. Saludos también para Julito Prado. ¿Qué me dice Julito? Saludos hoy para Juan Fernando. Marito, con placer ahí con el marciano, dice Cocomán. Doñana Fallas Valverde. Qué bonito apellido, mi amiga. Qué buenas tardes, Marito. Saludos para usted y para todos los oyentes. Llegamos a las 6:12. Así que esta tarde complacemos a todos y a todos los gustos.

10 minutitos le quedan para que participe. Si ustedes desean ganarse esas entradas para el día de mañana, estoy rifando un par de entraditas para mañana, para que se vaya a pegar la fiesta con nosotros allá al Salón Los Olivos. Saludos para Víctor, dice: hola, buenas tardes. ¿A qué hora inicia la actividad mañana en Puriscal? Y si aún hay tiempo de comprar las entradas. Bueno, claro que sí, don Víctor. A partir de las 7 de la noche es que empezamos a armar la fiesta. Y todavía quedan unas entraditas en preventa. Y si no, mañana mismo, el día del evento, usted las puede comprar. 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Y si no, mañana el día del evento, mi queridísimo don Víctor.

0: Marito, mañana nos tomamos un parcito allá en los Olivos, Marito.
1: Sí, señor.
2: Puta, qué rico un parcito, weón.
1: Sí, señor.
3: Vea, yogur.

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1: ¿El audio de qué? No te entendí, ¿el audio de qué?
0: No, Marito, ponga el audio de la hielera, madre, para cerrar ya.

Alberto, usted se llevó la hielera. Mae, ¿cómo que no? Aquí no hay hielera. Y no es broma, aquí a Chile no hay ninguna hielera. Mae, olvídalo, estoy sentado sobre la hielera.

Bueno, mucha atención entonces. A todos los que participaron, de verdad, muchísimas gracias. Dios mediante, nos vemos mañana, 7:00 en la noche, allá en el Salón Los Olivos. Para todos los futboleros, en este momento ya va a empezar la mejenga entre el combinado brasileño y el representante de CONCACAF, que tal vez hubiésemos sido nosotros con todo el dolor del mundo, ¿verdad? Pero le tocó a Haití. Y para echarle más sal a la herida. Bueno, muy bien, tengo ganador entonces. Así que mucha atención. Muchas felicidades a don Eduardo Guzmán, que participó con nosotros por esas dos entraditas. Don Eduardo, usted es el ganador de esas dos entradas para que se vaya mañana a disfrutar con nosotros allá en el Salón Los Olivos, en Puriscal, a partir de las 7 de la noche. Voy a pasar su número de teléfono y su nombre completo. Mándeme un mensajito acá al WhatsApp, al mismo donde participó. Póngame su número de cédula para dejarlo en la entrada y que lo dejen poder ingresar. Así que adivina. Don Eduardo Guzmán, mándeme su nombre completo, el número de cédula, para que mañana pueda ingresar al Salón Los Olivos y pasarla bonito con nosotros. Por supuesto que a todos los que participaron, muchísimas gracias. Yo me voy retirando ya, ya me quedé sin tiempo. Como siempre, esperando que la hayan pasado bonito, hayan disfrutado bastante. Ahí traté de complacer con un poquito de todo, ¿verdad? Música de fin de semana y, por supuesto, musiquita de viernes. De momento queda con la programación de la radio. Dios mediante, nos vemos mañana, 7:00 allá en Puriscal. Llegó el día, papá. Mañana vamos a hacer una locura. Así que quiero que todo el mundo se llegue por allá mañana. Nos tomemos bastantes fotos. Nos demos un fuerte abrazo. Mañana va a estar por allá Eddie, va a estar Jonathan, va a estar Marito Molina, va a estar este servidor. Y vamos a pasarla realmente espectacular. Así que saludazo para todos los que nos van a acompañar el día de mañana. Bueno, y para los que no tuvieron la oportunidad de ganar el día de hoy, mañana en el programa de Reggae Classics a partir de las 9 de la mañana, Eddie va a estar rifando otras dos entradas para que también participen con él. Me voy retirando entonces. Que la pasen bonito, que tengan un buen fin de semana. Nos vemos mañana y nos escuchamos el próximo lunes. Chao, chao, buenas noches.

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0: no hay ninguna. ¿Escuchó qué versioncilla? Juan Luis Guerra con La Travesía para abrir la sesión viernes. ¿Saben qué? Hoy hay pura pólvora aquí. Claro que también hay pólvora musical del Caribe más adelante, pero hoy hay buena, buena music. No sin antes enviarle un saludo a José Luis Mora Barrantes, a José Rodríguez Lobo y también a don Carlos Hernández Pérez. Esos son fiebres de la music. Fiebres de la music. Es más, hablando de este compañero Carlos Hernández Pérez, hoy les voy a comentar a ustedes ahí ahora más adelante sobre Los Mazos, una escuela de joyería. Así es, que se ubica en las juntas allá en Guanacaste. Para que ustedes, qué increíble, cuando don Charlie me comentó de este proyecto de una escuela de joyería. ¿Usted sabe qué emprendimiento más pura vida sería ese para usted? Bueno, más adelante les comento, les voy a dar teléfono y todo lo demás para que usted se contacte con ellos. Mientras tanto, pues sí, para hoy les preparo un programa buenísimo, cargado de buenos ritmos de fin de semana para que usted vaya agarrando el power del fin de semana. Y recuerde, mañana sábado, desde las 7 de la noche, San José, específicamente Plaza Víquez, de la entrada principal de las piscinas de Plaza Víquez. Usted agarra, como yendo ya para Zapote, ahí se ubica antes de llegar a la clínica Carlos Durán, la pista Classic, donde este servidor y otros compañeros del proyecto Master Replay vamos a estar con ustedes de las 7 hasta las 1 de la mañana, más o menos, en la pista Classic, repartiendo cultura retro, todo lo que escucha usted aquí y más desde las 7 de la noche. Llegando está el carnaval. Ay, sí, oiga.
1: Le

Oiga, yo me acuerdo cuando abrí este disco, el mix era, el cartón era de color negro, con el dibujo de Franco así en silueta blanco, y decía Toda la Vida, la versión larga, cuando la estrené allá en Infinito Discotec, que en el antiguo Centro Comercial El Pueblo. ¡Qué bombazo y cómo pegó eso! Por supuesto, termina de escuchar un set de los que se incluye en nuestra colección de música retro. ¡Ármese! ¡Ármese, ármese! ¿Usted sabe el fin de semana? ¿Sí, no? Yo voy a llegar a ver todos esos mix a mi choza. O ahora que voy, me monto en el carro y ¡pling! Y los pongo. Así es. Yo se los envío a cualquier parte del país al 8470-7921. ¿Se acuerda que al principio del programa les hablé de los mazos, allá en las juntas de Avangares, la escuela de joyería? Oiga, ¿quién se ha preguntado alguna vez, puede ser que si yo recibo clases de los cursos que ellos dan, puedo iniciar yo un emprendimiento de joyería? Y me contaba Mr. Charlie que ellos hasta hacen unos tours de minería. Qué bonito. Espero en algún momento tener la oportunidad, Mr. Charlie, de poder realizar eso para poder comentarle a la gente aún mejor este producto tan increíble que usted ofrece. ¿Usted los quiere contactar? ¿Quiere información de todos estos cursos que ellos le envíen todo por WhatsApp? Llámelos al 40-01-16-72. Los Mazos, Escuela de Joyería en las Juntas de Avangares, Guanacaste. ¿Quiere que le repita el número? 40-01-16-72. Qué bonito. Yo estaba, cuando Charlie me pasa toda esta información, quedé realmente asombrado. Qué bonito recibir clases de joyería. Bueno, ya tiene usted la oportunidad, ya le dejé la información y ahora sí, continúa acá. Cada vez, en cada sesión de Música de Transeta, nosotros detenemos el tiempo porque viajamos a los mejores años de la música. Ya escuchó el primer set. ¿Qué le parece si revivimos aquella emisora sabrosa, donde aquel excelentísimo señor, que en paz descanse, Mario McGregor, nos regalaba la nota de pólvora musical del Caribe? ¡Qué buen reggae! Se mandaba por ahí don Mario, y de verdad que es que tenía un buen proveedor, quien muy amablemente pues nos pasó todos los mixes, todos, y realizamos un montón de megas para que usted escuche y tenga la oportunidad de revivir aquello que se ponía hace muchísimos años. Era un reguesazo. Y por supuesto se incluye en nuestra colección. ¿Están listos? ¡Vámonos! Uno, dos, tres, dice.

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¿Se acuerda usted cómo terminaba uno después de un set de estos? Empapado, camisa empapada, era algo mortal. ¿Y sabe qué? Usted lo puede revivir, claro, en su negocio, en su hotel, en su bar-restaurante. ¿Quiere hacer su fiesta de cumpleaños? Bueno, llámeme, yo voy y le programo. Así es, ya le llevo luces, si quiere le llevo los acetatos, si quiere le llevo una pantalla gigante para que lo hagamos con videos, y si no lo hacemos en digital, pégame un cuernofonazo al 84707921. Ese fue uno de los sets de pólvora musical del Caribe que se transmitió hace muchos años allá en Sabrosa. Nosotros vamos a cerrar nuestra sesión de hoy viernes, no sin antes recordarles nuevamente el número de los mazos, Escuela de Joyería, a donde se ubica en las juntas de Avangares. Pégueles un llamadón porque ellos ofrecen cursos de joyería. Es algo fuera de lo normal. Quiere usted, no se ha decidido, quiere emprender, nunca es tarde. Así que llámenos al 4001-1672. Soy Carlos Piedra. Otra semana termina, gracias a Dios. Se acerca un fin de semana de bendiciones, sin duda alguna, para usted. Le recuerdo, mañana sábado, la pista Classic desde las 7 de la noche. Yo me despido con una nota así un poco ochentona, bien high, para que usted se motive y encargue su llave maya, su colección personal. 84707921.

¿Te imaginas tener todos estos mixes para oír cuando quieras? Te los enviamos en llave maya. Más información al 84 70 79 21.

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666. Es una canción interpretada por Paul McCartney y Michael Jackson. En 1983 llegó al número uno en el Hot 100 Billboard por 6 semanas la canción, producida por George Martin para el 5º álbum solista de McCartney, Pies of Peace, grabada en 1982, mientras McCartney producía el álbum Talk of War. También fue número uno en Noruega y Suecia, entre otros países.

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2: White Flag es una canción de la cantante británica Dido, el primer sencillo de su segundo álbum, Life for Rent, de 2003. Alcanzó el número 1 en Australia y Alemania, el número 2 en el Reino Unido, el número 5 en Francia y el número 8 en el Billboard Hot 100 de los Estados Unidos. Considerada como una de sus canciones representativas y ayudó al álbum a vender alrededor de 12 millones de copias en el mundo.

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0: Hola, ¿qué tal, mis amigos? Bienvenidos, bienvenidas a una edición más del Reggae Classics.
1: Dale, dale, dale, dale, dale, dale.
0: Edición de sabadito, óigalo bien, 20 de junio. 20 de junio, ¿qué tenía usted apuntado en la agenda el 20 de junio? Y se llegó el día, mis amigos, mis amigas. Hoy tenemos fiesta retro en el bar restaurante Mirador Los Olivos. Allá nos vamos a reunir con un montón de gente de la gran familia de Onda Brava Radio. Así

0: adivine quién está conmigo hoy aquí desde Buena Mañana. Hoy la jornada es larga, Marito. Marito Molina, en la choza. Marito, bienvenido.
1: Hola, saludos a todos. Ya nos tomamos el cafecito.
0: ¿Con tortillita?
1: Tortilla aliñada.
0: Buena.
1: Faltó la natilla. Y tenemos acá a los fans número uno. Ahí que están. No se pierden Reggae Classic. Saludos a todos. Y ojalá que la pasen muy bien esta mañana. Vamos a ver qué ponemos hoy para alegrarlos.
0: Pura chuleta, Marito.
1: Sí.

0: Así que ya saben, mis amigos, mis amigas. Y además que les tengo una noticia. Hoy, a lo largo de estas tres horitas del Reggae Classics, voy a estar regalando un par de entraditas. Voy a estar regalando un par de entraditas para los que quieran ir. Son dos entraditas. Vamos a ver si la hacemos, ¿qué? Para una sola persona, para que vaya acompañado.
1: ¿Qué dice? Hoy es sábado.
0: Y para participar es facilísimo, facilísimo.
1: ¡Rástica!
0: Solamente que sí les voy a pedir que en realidad participe la gente que sabe que puede ir para que no se nos pierdan esas dos entraditas. Es muy fácil. Usted nada más me escribe acá al 60531041 y me pone yo voy. Entre todas aquellas personas que me pongan por acá el mensajito diciéndome Eddie.

oiga, de verdad, que usted pueda ir, ¿verdad? Porque si no, se nos pierden. Y tal vez alguien que sí quería ir y por alguna razón, de la plata o algo así, el dinerito, tenía el tiempo, el transporte y todo, y se perdieron esas entradas porque alguien que dijo, yo voy, al rato y no va. Así que ya sabe, nada más escríbame 60-53-1041 la palabra yo voy. Y queda participando de esas dos.

vamos a tener una lucecita negra ahí, una barrita de luz negra para todos aquellos que quieran ir con alguna ropa o con algún elemento de neón, para que se lo lleven, para que luzcan el neón. Marito y yo vamos de neón. Mira qué cosas más bellas. Si usted tiene los dientes bien blancos, pélelos así toda la noche con los dientes pelados para que se le vea con la luz negra. Ok, gente, ya vengo con saludos porque ya yo estoy seguro que este WhatsApp hoy me va a pegar una revolcada. Pero aquí vamos a hacer la fuercita. Marito, usted está listo, para darle nada más.

Sergio Giovanni. Oiga, Sergio, mira qué manera, Marito. Las pistas LED que tiene Sergio para eventos, las pistas de baile de esas LED. Mi amigo Sergio tiene esas pistas, las alquila. Ahí lo estuve pulseando para Puriscal, pero bueno, para la próxima fiestica retro, tenemos pista de baile LED. Yo sé que sí. El saludo para Sergito. Dice que va camino a Escazú a instalar una pista. Bueno, mi hermano, pura vida. Gracias por estarnos

Hola, buenos días, mi estimado amigo morado. Es una lástima no poder ir al evento. Dice que no hubo manera de convencer al viejito gruñón manudo. Sí, me estás oyendo, Dieguito. Un saludo muy especial para mis hijos Alexa, Andrei, Andrés y a mi nieto Santi. Y les recuerdo que aquí sigo esperando que me pongan la canción. Oiga, pero las pasadas la pusimos, parce. ¿O será que yo me lo soñé? Estoy traumatizado. Linda Patri, ¿sabe qué? Viejito gruñón. Sigan lo suyo, Dieguito, sigan.

0: aquí camino para la playa, saludos.
1: ¿De qué manera? José, Josecito, mandando saludos, haciéndonos la boca agua porque va para la playa. Bueno, el hijo de José, ¿verdad? Ahí van en familia, a pasarlo bonito, que disfruten mucho, que la pasen bien. Aquí los acompañamos un ratito ahí en ruta para la playita.

0: El saludito para mi amigo Julio César, que me dice Julito. Dígalo, papá, dígalo, Julito. Bienvenido, mi hermano.
1: Hey, hey, buenos días, bendiciones. Un saludo ahí para todos los de la construcción de Chino.
0: Eso.
1: Para Belcho, para Ñaño, para Coñita, para Toluco, para Cabra, para Luis Carlos, para Carellegua, para Rojo, para todos ahí.
0: Oiga, toda la people. Oiga, parece que se está rezando las letanías, ¿va? Saludos para toda la tropa de Tilarán, siempre conectados, matizados. Súbale volumen, suba. Vamos calentando motores para la fiesta retro de hoy en Puris Hall, 7 de la noche. Bar, restaurante, Mirador Los Olivos, lléguese. No va a sonar, pero riquísimo.

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1: Oiga, recordarles que esta noche tenemos rifas, tenemos premios, tanto para la gente que compra su entrada por en preventa y también la gente que compra su entradita ahí en vivo y a todo color. De parte de Reggae Classic, yo llevo dos gorritas, llevo un canguro, y llevo unas jarritas ahí también bonitas, retro. Así que tenemos regalitos, y por supuesto también de parte de mis buenos amigos de Detailer CR, llevamos ahí un certificado de regalo. Así que vamos a ver cómo hacemos algunas trivias. Vamos a ver si ponemos a bailar a alguien chantón, a ver quién se la juega más. ¿Se acuerdan de chantón? Seguro que no, ¿ah?
2: Golosos.
1: Angita, Angita, Angita, Angita. Dígalo, Angita. Bienvenida, mi amiga Angita.
3: Hola, hola, mi amigo Eddie. Bendiciones. Feliz fin de semana para vos y para todos los oyentes de Rock Classic. Aquí, como siempre, dándole gracias a Dios por un nuevo día, por una nueva oportunidad, por todas las bendiciones que nos da día con día.
1: Amén, amén.
3: Y desde ya deseándole a todos y cada uno de ustedes y los que forman parte de esta hermosa familia de Onda Brava un excelente día del Padre, que la pasen muy bien, que Diosito los bendiga, los cuide, los proteja y les provea de todo lo que necesiten de donde menos piensen.
1: Así es.
3: Y decirles que muchas gracias por todo el esfuerzo, por todo el sacrificio, por todo ese amor y entrega que hacen para cada una de sus familias. Que Dios siempre les provea y les bendiga y les ayude siempre a salir adelante. Sabemos que a veces no es sencillo, es cansado, pero se les agradece de corazón todo lo que hacen con amor para sus familias. Que tengan un buen día. Saludos a los chiquillos del chat de Amigos de Onda Brava Sin Fronteras y del chat de Amigos de Onda Brava. Que todo me les salga muy bien y que viva Onda Brava. Ay, perdón. Y saludos a mis hijos Esteban y Caleta y a mi esposito Cristian Peraza. Que lo pasen muy bien también mañana. Que lo amamos un montón. Que todo les salga muy bien. Y que tengan un hermoso día y que viva Onda Brava.

en esta edición especial del Reggae Classics. Edición pura chuleta, pura fiesta. Para que se vaya calentando los motores de una vez. Puris, puris, puris por la pista, 7 de la noche. Dos entraditas tengo, recuerde. Nada más póngame aquí el mensajito, yo voy y queda participando. Dos entraditas para el evento de esta noche en Puriscal. Así que ya sabe, y el 60 53 10 41.

Y el DJ Mario Valverde. A Mario Valverde que hay que llevarle para que se motive. Sí, un fresquito y un té frío tal vez, ¿no? No, Marito de vez en cuando se echa una cervecita y al suave. Solo que la carilla no le ayuda a Mario Valverde, ¿eh? No, que Marito Valverde no toma una cervecita, se toma de vez en cuando.

Mae, sí, todavía, claro, todavía hay tiempo para comprar las entraditas. Iniciamos a las 7 de la noche allá en el bar restaurante Mirador Los Olivos. Todavía hay chance, mi hermanito. No se quede sin su entradita.

Te llevas a dos entraditas así de fácil. Seguimos con la fiesta. Oye, eso está empezando apenas. Apenas está moviendo el termómetro. Espérese que se ponga caliente la

0: Está empezando a hacer diabluras, Marito, qué tirada. Mi amigo Alfred, ¿qué me dice, Alfredcito? Todo bien, papá, bienvenido, dígalo con alegría. 6053-1041, papá.
1: Eddie.
0: Eso, Alfred.
1: Aquí, como siempre, mi estimado, ya en sintonía de Reggae Classics.
0: Eso, mi hermano.
1: Hoy desde la trabajación, gracias a Dios, aquí estamos tirándole bonito.
0: Qué bueno.
1: Saludos cordiales para usted y para todos los oyentes de esta gran familia de Onda Brava. Aprovecho para saludar a Cochovis, que está hoy matizado desde la casita hoy.
0: Eso,
1: escuchando
0: Cochovis.
1: El programa.
0: Linda, Cocho.
1: Y si espacio por ahí, mi estimado Eddie, Mr. Loverman, saludos okay. Desde ya también para todos los padres que integran la familia de Onda Brava. Saludos cordiales desde el HNN Alfred.
0: Pura vida, Alfred, buena nota. Y a Cochovis, que está relajado, matizando la.

Saludito para mi amigo Marvin Bob allá desde Coronado. Saludos a Jimmy Madrigal. Jimito va a llegar hoy en la noche. Linda, Jimito. A don Jorge, el sargento. A Taller Zúñiga. A los Pipis, a Rafa y a Rafita. A Marijó Porras, Alexandra La 13, a Bolincha, a Hugo Mora, La Bruja, el famoso La Bruja, a mi amigo Wilder 1041, y ahí está pidiendo que le alterne un six packcito ahí con Ginebrita.

0: Dígalo, papá, bienvenido, mi hermano.
1: Hágale, hágale, papá. Oiga, que arrancó con todos los hierros, loco.
0: Y yo, qué manera de arrancar. Yo le dije, vamos con todo, vamos con todo. Por ahí viene el Soca Time. No se preocupe, que ya casi viene el Soca Time. También un poquito de charanga, así, entre charanga y reggae. Esa que tira la gente a la pista, esa misma. Estamos apenas arrancando, 9:46 de la mañana.

bicicletas que son espectaculares. Ahí van a estar para que se tomen la fotico. Y recuerde, si tiene ropita neón o algún chuica ahí neón, póngaselo. Ahí vamos a tener una lucecita negra.

Ok, por aquí tengo a Mino Barrantes. Aquí me escribió Eddie, yo voy. Y si Mino dice que ella va, ella va. Aquí está apuntada, ya está participando. Recuerde, mándeme su mensajito al 6053-1041 y póngame Eddie, yo voy, para que quede participando ahí por un par de entraditas para el evento de hoy por la noche.

Aquí me escribe mi buen amigo don Juan Diego Barrantes. Eddie, yo voy. Linda, linda. Voy con mi hijo de 19 años para que vea la música de verdad. Ellos viven en Puris. Juan Diego, aquí está apuntado mi hermano ya. Llévese al chamaco de 19 años para lo que vea lo que son las generaciones que bailamos de todo.

Es como para bailar el congelado, ¿va, Marito? Una de las consentidas del Reggae Classics. Por acá me pone Ronnie Villegas. Eddie, buen día, yo.

Llamamos montones, Sofi y China. Ahí está, vea. Ahí está Sofi, China. Ok, ya queda participando, Marisela. Aquí la tengo apuntadita. Cruzando deditos y prendiéndole candelita. ¿Cuál será el santo que uno le prende candelas para ganar en

Marisela León, ¿cómo estás, Mari? Dice, yo voy para llevar a mi esposito. Mi buena amiga Marisela León, un saludo, dice, a mi amorcito Chovy en Puriscal, que es un

Oiga, recuerde que por la noche, allá en el evento de Puriscal, voy a llevar que unas 10 llavecitas maya de las que les he venido ofreciendo, con todo esto que está sonando, ¿eh? Con lo que usted escucha en el

Así que si usted quiere la llavecita, ahora en la noche nada más me dice, ¡ey! ¡Chao la llavecita! ¡Tome! Y se lleva la music para que mañana el día del padre siga de fiesta. Si se va picado, pone la llavecita nada más y se vuelve loco. Así que ya sabe, la llavecita maya del Reggae Classics y los éxitos de Onda Brava Radio, para que lo tenga usted en su coleccioncita.

0: Oiga, tengo saludito a Steven, mi amigo. Ese va para allá hoy y nada más y nada menos que a celebrar el cumpleaños de su esposita. ¡Qué manera! Dígalo, Steven, dígalo, mi hermanito.
1: Es hoy.
2: Saludos, mis amigos de Reggae Classic. Saludando allá a Don Eddie.
0: Eso, papá.
2: Y DJ Pancito. Me la pasé muy bien hoy en... Y ya hoy es la fecha, y nos vemos.
0: Está aquí al fin.
2: Bien, Puris. Que la pasen muy bien y que viva Reggae Classic. Ah, tengo un problema. No es que donde puse el pan llegaron los mis amigos los mapaches, man. Y se lo volaron, man. ¿Qué hacemos ahora, man?
0: Oiga, Steven, man, no juegue con mis sentimientos así, ¿ah? Y si no, pásese una panadería ahí, la más cercana, y se lleva una bolsita, porque ya Marito estaba ilusionado con el pancito, ¿ah? Man, condenado mapache, ¿ah? Solo se lo comen a uno porque...

Prácticamente, Marito Valverde es nuestro DJ invitado hoy, porque es la primera fiesta retro que hacemos juntos. Así que para que ustedes lo conozcan, le den la bienvenida ya oficialmente, ya Marito Molina, al menos en Puriscal.

0: Marito Valverde, mi hermanito, lo escuchamos, papá.
1: Hola Eddie, ¿qué tal? Saludos para vos. Eso, y para Marito, que está ahí mezclando hoy en Reggae Classics. 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Así que saludos para vos, para Marito y para toda la audiencia de Reggae Classics. Dios mediante, nos vemos mañana, nos vemos hoy. 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Saludos, Eddie.
0: Buena vida, Marito. ¿Cuándo es Mario? ¿Cuándo es Marito?
2: Saludos para Mario Valverde, el grande.
0: Marito Valverde, correcto. Oiga, se va a volver loco, Marito. Yo sé que sí. Seguimos con más de la música. Este es el Reggae Classics edición especial.

0: saludo para William Bonilla. ¿Qué me dice, William? ¿Todo bien, papá? Saludo, bro. Dice, camino a Pinilla a bretear. Inyectado con el reggae classic. ¿Y qué me mandó a decir aquí? Dígalo, dígalo, William.
1: Lindo está el día para picarse hoy. ¿Qué día más especial para,
0: especial
1: para picarse? ¿Qué día más lindo para
0: está
1: este?
0: Pero especial es un piropo, William. Que me le vaya bien, mi hermanito. Purísima vida, Arturo, desde Tabarcia. Dice Arturito por acá, saludos, Eddie, bendiciones, mi hermano. Saludos a Roxanita acá en el hospital psiquiátrico. Saludos, Roxanita, saludos, saludos. Y a mi buen amigo Arturo. Saludos.

0: Y no se va soltando Calle Luna, Calle Sol, Marito.
1: Oigan, comenzamos con mi panatito. El servicio rico,
0: vendiendo. Estas son las piecillas que son como charangosas, pero son como reggae charanga, digo yo.
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0: con esta me acuerdo de aquella otra. Súbete al palo en cebao, súbete. Oye, esto ya está cantante hoy. Es demasiado creativo hoy, ¿eh? Es el Reggae Classics. No le baje volumen, no le baje volumen.

tiene que llegar de verdad, ¿eh? Alguien que sepa que yo no sé de dónde vive usted, si le queda cerca, un poquito largo, pero va a llegar. Y queda participando. Ahora entre un ratito voy a dar el ganador de estas dos entraditas. Póngame al 60 53 10 41.

Ustedes vieron la cara de Marito, está muerto de risa. Él disfruta lo que hace, ¿eh? Pero que está la diferencia de otras fiestas retro, porque hay mucha gente que anda haciendo fiestas retro, por supuesto. Todos tienen su estilo.

0: Tengo saluditos de Dani, mi amigo Dani, dígalo, mi hermanito, bienvenido.
1: Buenos días, Eddie.
0: Buenos días.
1: Siempre matizado.
0: Qué bueno.
1: Sábado, no es sábado, sin onda brava ahí.
0: Eso, mi hermanito.
1: Y ahí reggae clásico. Un saludo ahí para todos los que están en sintonía y para el chat de la gente de Onda Brava, que la pasen bonito y que disfruten bastante este día.
0: Pura vida.
1: Matizados con esa musiquita de DJ Marito, que está solo mezclando.
0: Pura vida, mi hermanito, buena nota, Danito. Cintia, mi amiga Cintia, dice buenos días. Llegó el día, Eddie, me pone. Dice, vamos a ver si se acuerda. Dice, felicidades a mi querida Evita Sánchez. Ah, es que están de cumpleaños ellas. Que también cumpleaños hoy en Bolsón de Santa Cruz. Que le ponga pase Duchi, ahorita le metemos ahí.

0: vaina ese disco móvil. Nadie volvió a traer buena soca. Esa que está sonando es la piecilla de Marito. Esa es la que más le llega. Oiga, don Raymond Loza. Apareció mi amigo Raymond del 507. Dígalo, papá. Bienvenido, mi hermanito.
1: Saludos, mi hermano Eddie. Saludo, bendiciones.
0: Papá. Amén, amén.
1: Espero que te encuentres bien.
0: Gracias a Dios.
1: Y que este día sea un hermoso día. Que escuchen plena los oyentes de Onda Brava.
0: Así es.
1: Y bueno, mi complacencia hoy, Eddie, es Gringo Man, tráiler lleno de guiales. Así que, saludo, mi hermano, y ya tú sabes, estamos en sintonía.
0: Linda, mi hermanito Raymond 507. Oiga, oiga lo que se puso Marito. Luce, luce.

Un par de entraditas para ir a bailar esto que está sonando, papá. Pongan aquí en el 60-53-1041 Eddie, yo voy y queda participando. Tengo dos entraditas. El saludito para Liz de Liz Cakes. Saludos, Eddie. Feliz día a todos los papás de la emisora, y a todos los oyentes. En especial a mi papito, que lo amo, y a mi esposo Misra, que son demasiado carga, dice. Valientes y trabajadores. Bendiciones para ellos.

0: Vamos a ver qué me pone Carlitos Elizondo. Carlitos, dígalo, Carlitos.
1: Hey, bendiciones.
0: Eso, Charlie.
1: Para saludar a todos los ayayines.
0: Eso.
1: Suercho, Coñita, Toluco, a Luis, Cajulito, a Careyegua, a Roy, a Fabián, a Cristian, a Coñita, no, ya no mencioné, a Popicho.
0: Dele, mae, dele.
1: Son tantísimo, a Rojo.
0: Dele, dele.
1: Mae, a ver si nos complace, a Luis, a ver si nos complace con, si la puede conseguir, con, no conoce el vato. Pura vida, hermano, okay. Bendiciones para todos los papuchos de mañana. Feliz día del padre para todos los papaces.

No se puede así. No se puede así, Marito. Con la manita arriba, con la manita arriba. Ahí donde está usted trabajando. En el carro. Solo una, no va a soltar el volante, yo guardo.

0: mami.
1: Hoy que se viene el evangelio.
0: Mira que papá.
1: Oye, esta piecilla es puro 31 de diciembre. Antito de recibir el año, ¿ah?

0: Ronita La Pizza dice, yo voy. Ya lo apunté mi hermanito por acá. Y dígame, Ronita, dígalo con alegría, papá.
1: Lleve el pan. Yo le llevo el dulcito para que haga la guabulce.

0: que se desarma la cosa.
1: Valico, ahí ganó doble.
0: Hoy sale papudo, Marito. Dice Marito que se aceptan propinas hoy.

Saludos, saludos, mi hermano. A Randall y a mi sobrina Keila en Coronado. Saludos para toda la people allá en Coronado. Que están escuchando el hijo de Tuta, ¿verdad?

Eso es lo que le tiene que decir usted a la doña ahora más tarde. Vamos, mami, vamos, mami. Si no se la va a perder.

hoy el día del evento en 3000 coloncitos. Así que ya sabe, este carajo que tengo aquí al frente, vuelto loco, DJ Mario Molina, y otro que se va a volver loco también, mi compañero el DJ Mario Valverde, en la mezcla reventando la choza. Saludito para William, saludos en cabina, gente de Onda Brava Radio. William desde Aguas Claras de Upala, aquí por Miravalle, dice que anda.

0: Oiga, José. Oiga, Nacho. Esta es la de ustedes. Y dice así.
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0: en realidad lo que quiero es ir a conocerlos. Ir a conocerlos, a darle la mano. Pura vida. Saludos a todos.
1: Pura vida, Edwin. Allá nos vemos, mi hermanito. Tamaño regalazo, ¿eh? Nos vemos en la noche, mi hermano. Un placer conocerte. Y a todos los que lleguen ahí para saludarnos.

0: Dígalo, Dani, dígalo, Dani. 60, 53, 10, 41. Dígalo, mi hermanito.
1: No me dice, hey.
0: Eso, Danito.
1: Sí, le deseo lo mejor en ese baile hoy.
0: Gracias,
1: yo
0: mi hermano.
1: No voy a poder ir, mi Daniel, porque estamos de luna de miel aquí en Alajuela, ma.
2: Te habló.
1: Ya, Lolo. Oiga, hey. Me pones a sopa, ¿qué ap? ¿Qué le parece? Un veteran. Buenísima. Okay. Un abrazo para todos ahí.
0: Pura vida, mi hermanito.
2: ¿Qué me dice, Eddie? ¿Qué me dice? Bendiciones, Eddie, aquí desde Alajuela.
0: Eso, papá.
2: Su amigo Dani.
0: Eso, Danito.
2: Y limpiando aquí la zona verde. A ver si la ponemos. La semanita más escuchando la mejor emisora. Reggae Classic. Ma, Eddie, estoy enamorado de una gorra. Una gorra Reggae Classic, ma.
0: Sí. Ok,
2: pues voy a... una gorrita de esas, Eddie. ¿Qué? ¿Cuándo me regala una, pa?
0: Oye, vamos, vamos a ver si me queda.
2: Que algo bueno ahí de volando humo. Bendiciones, Eddie.
0: Pura vida, papá.
2: Esperamos mañana la, el día del padre. El día del padre son los días, pa.
0: Así es.
2: Muchas bendiciones a todos los papás ahí. Y les espero mañana en la feria de San Rafael de Leyes con las mejores papayas.
0: Qué rico, ah.
2: Pura vida. Melón, bendiciones.

Heather Padilla y para mis hijas. Dos hijas, dice, acabamos de comernos el delicioso desayuno que hizo mi esposita. Qué rico, ¿eh? Saludos desde Imperial, California, Estados Unidos, de parte de Warner Contreras. Saludos para vos, Warner, para toda tu familia, y qué rico un desayuno.

Perfecto. Saludos a mi hermano Eddie, aquí con mi esposa Jennifer. Jennifer Madrid, rumbo a la Cuela Centro. Ahí van los dos, vea, matizados y medio, escuchando buena music. Saludos, Henrito. Saludos, Jennifer. Y no le baje el volumen, papi, no le baje, no le baje.

que me pone mi amigo Ronnie por acá. Saludos, Eddie. ¿Harán algún en vivo desde esa fiesta? Bien buena que habrá en Puriscal para los que somos de largo y no podemos asistir. Para que de alguna manera o de alguna forma conectamos con ustedes. Por supuesto que sí. Don Jonathan López, que es el

créame que ya estamos planeando en otros lugarcitos para que ustedes también, los que están un poquito largos, los que están un poquito lejos de Puriscal también, puedan llegar. Ya estamos haciéndole número, gente. Así que no se preocupen. Mi amigo Pablo de Poa de la Cuela, yo voy. Qué buena música, saludos, dice. Pura vida, Pablito, aquí voy apuntándolo, mi hermano. Es capaz que se lleva las entraditas, Pablito, usted qué sabe, ¿eh? ¿Quién quita?

Oiga, ve. Oiga, vea que ustedes están en todas. Me pone por aquí mi buen amigo Ronnie. Me manda una imagen sacada de internet y me dice: para ganar entradas gratis, puede rezarle a los siguientes santos. Y el primero en la lista es San Pancracio, conocido por su capacidad para traer buenas.

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Eso nos llega desde la isla de Barbados. Mi amigo Jeffrey Leal, hola Eddie, aquí estamos en la trabajación. Un saludo a Jonito, alias Pingüino, que está haciendo una instalación para la fiesta de mañana del Día del Padre. Oiga, tienen fiestica mañana. Saludos a todos, suerte en el evento retro de hoy. Gracias Jeffrey, pura vida, y que también les vaya bien a ustedes con la fiesta mañana. A celebrarle a papá, y puede empezar a celebrar desde hoy en Los Olivos. Para que mañana papá amanezca arratonado, pero de bailar buena música. Karencita, hola, saludos, yo quiero ir a bailar. No tengo con quién, dice Karencita. Qué pecado. Ahí le va a sobrar. Karencita, y si no me busca. Yo aguanto como 3 piecillas antes de arratonarme, entonces. Por lo menos 3 piecitas, nos echamos. Y si no estuviera Jonathan bailando, eso es una cosa espectacular. Y los dos maritos también bailan mucho. Linda, Karencita, aquí la voy a apuntar, Karencita, aquí la voy a apuntar.

0: Vega, vea, aquí está Normita, Normita, Normita de Puriscal. ¡Hola! Llegó la fiesta retro. Esa es una que está calentando motores desde hace días. ¿Sí o no, Normita? ¿Sí o no?
1: Hola, hola, profe Eddie.
0: Hola, Normita.
1: Hola, familia de Onda Brava. Llegó, llegó el día indicado a la fiesta retro.
0: Es hoy.
1: 20 de junio a las 7 en el barrio restaurante Los Olivos. Invitadísimos todos a que se lleguen a disfrutar de las mejores, de las mejores fiestas que han hecho el DJ Molina, DJ Valverde.
0: Esos.
1: Y el profe Eddie. Eso. Junto con Jonathan López.
0: Jonathan López.
1: Ahí nos vemos.
0: Eso, Normita.
1: Chao.
0: Ya sabe, ahora que Normita me habló. Oye, usted tiene cositas de neón ahí. Ropita neón, no sé. Una cola. Póngasela, ahí tenemos luz negra para que se vea bonita. Que se vea bonita. Toda la nota retro.

Saludito para Ricardo José, el famoso renegado. ¿Quiere esa llave? Listo, mi hermanito. Yo llevo varias hoy en la noche para que se la lleve y siga la fiesta. Con full reggae, mi estimado Eddie, desde mis labores. Y también estaré en el evento para celebrar mi cumple. Oiga, otro más que hay que cantarle cumpleaños. Y también para celebrar el Día del Padre. Feliz y bendecido día, mi hermano. Igualmente para vos, famoso renegado.

0: Dígalo, Mega, dígalo, Mega. Bienvenido, mi hermano, bienvenido, Meguita.
1: Hola, hola, hola, Eddie.
0: Eso.
1: Hola, ahora, Marito, pura vida, Mario. May, aquí Elizando los Chunches, hoy voy para Corralillo, Día del Padre, festejarlo por allá junto a DJ Profe.
0: Lindo, lindo.
1: Mira, qué buen programa, qué bonito comenzaron hoy, bastante tuanis. Por ahí tengo unos mixes, por ahí tengo unos mixes, Eddie. Dile a Marito que se mande Chante.
0: Chante.
1: Que la pegue ahí, porque yo sé que está en vivo. Él sabe cuál es ese tema.
0: Claro,
1: Chante.
0: Claro que sí.
1: Para subir el volumen aquí y seguir inspirado, limpiando equipito, porque nos vamos para Corralillo de Nicoya. Pura linda, vida, chiquillos.
0: Pura vida.
1: Suerte hoy allá en Puriscal. Lindo lugar ese. Yo estaba por allá.
0: Linda, amiguita, linda. Oiga, que me le vaya muy bien, mi hermanito. Activando Corralillo hoy, el Mega. Junto con el DJ Profe. Eso, mi hermanito. Ya le voy a decir a.

0: Oiga, dice que uno nunca sabe dónde le va a llegar la bendición. Oiga, me acaba de llegar mi esposita con un regalito para mí, para Marito. Vamos a ver si sale igual que el fin de semana pasado. Espere para arrimarlo por aquí, a ver cómo suena. Espere para ver, para acomodarme. Vamos a hacerle así. Vamos a ver si suena. Oiga. ¡Ah, caray! ¡Ah, caray! Sin truco de cámara ni efectos. Esa fue de verdad, fue de veras. Saludito para Raúl de Moravia. Marito, buen día. Ponete el chombo, dice la que dice. ¡Hasta la verga! Esa es buena. Es pura demencia. ¡Pura día, Raúl! Ya casi suena, ya casi suena, papi.
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0: yo voy, dice. Allá nos vemos, Errol, mi hermanito. Y va apuntado, va apuntado, va apuntado, papi. Oiga esa versión, qué lo que era, marito. Me pone por acá mi amigo Enrique Marín. Eddie, yo voy a ese bombazo, me pegue o no las entradas. Ahí estaré viviendo esa experiencia con mi esposa, que la llevo a vivir un día inolvidable con Onda Brava Radio. Gracias, Enrique. Allá te esperamos y a tu esposita. Sabemos que van a disfrutar muchísimo. Todos vamos a disfrutar muchísimo. Hoy, 7 de la noche, bar, restaurante Mirador Los Olivos, Puriscal. ¿Ustedes conocen esta? Claro que la conocen. ¿Y cómo dice?
1: La canción que les canto.
0: Ya va a abrirla, Marito. Venga, para abrir la suya. Espérense, para que vean. Óigala, óigala, óigala. Vamos a ver si esta suena también igual de rico. Oiga, oiga, oiga. Oiga. Ay, está sonando más rico, Marito. Oiga, es un fresquito, ¿eh? No piensen mal. Vámonos, Marfil.

les habla Martin Scott y en esta ocasión quiero saludar a mi amigo Eddie Hernández, el conductor del programa Reggae Classic, donde usted puede oír reggae, pero del bueno, bueno.

0: terminar por pegar una.
1: Marito, eso no suena en ningún lado, Marito.
0: La justicia no
1: se. Así que se lo garantizo.
0: ¿Qué es lo que Denis puede hacer?
1: Mi amigo Ricardo Jiménez dice, madre, me dan ganas hasta de irme a pata para Puriscal, dice. Saludos desde Dominical. Pura vida, Ricardo. Déjase la romería, mi hermanito. Allá le hacemos masajito ahí para que se pegue la bailada. Y después Jonathan le hace el ride. Vea qué manera. Ya le armé el viaje.

0: Buenos días, Eddie. Buenos días. Bendiciones,
1: buenos días. Eso, papá.
0: Buenísimo hoy el programa, mi hermano. Buenísimo. Y que si hay que ir a Panamá. ¡Cabito! ¡Hay que ir a Boca del Toro, Cabito!
1: Claro que sí, hay que ir.
0: Buenos días,
1: mi una vida, Cristian, hay que ir a Boca del Toro, dice Marito. Aquí me estaba diciendo mi amigo Raymond. Dice que nadie le engaña, que Marito.

El saludito para Julito, ¿qué me dice Julito? Buenos días, mi estimado Eddie. Aquí reportando sintonía desde Barrio 25 de Julio. Aquí siempre en sintonía de la mejor emisora del mundo. Sería tan amable de complacerme con la canción Romantical de Patra. Si me haces el favor, gracias y feliz fin de semana. Pura vida, Julito. Feliz fin de semana para vos también. Angita, Angita, Angita, Angita, vuelta aceite, Angita, Angita, Angita, Angita, ¿qué me dijo? Oiga, ¿cómo está Angita? ¡Qué manera, Angita, y qué demencia! Por acá me pone, dice, siempre sí, armando la demencia.

0: Oiga, saludito para Generarse, dice, ma, buenos días. Están endiablados, dice. Pura primera. Desde la Guaracha Birria, Santa Bárbara de Heredia. ¿Y qué me dijo, Heiner?
1: Mi compañero DJ Valle.
2: Oiga, hoy estamos, pero a mitad de año. No es fin de año. Están pero como locos hoy.
0: ¿Verdad que sí? Estamos casi que celebrando ya. Ahora del 31. Estamos de fiesta hoy, recuerde. 7 de la noche, Puriscal, Puriscal.

0: Luca, orellame tu pan para.
1: El saludito para mi amiga Marjorita, Marjorie Campos. ¿Cómo estás, Marjorita? Saludos, Eddie. Un saludo para Rosy en tienda José Paolo. Ahí está Rosy trabajando con buena música. Buenos días, Marjorita. Saludos para vos y para Rosy. Por acá me pone Rubí, dice buenos días, bendiciones.

sal por ser parte de nuestro día a día. Que el Señor Todopoderoso los cubra siempre y disfruten con su familia. Un abrazo fuerte y bendiciones. Gracias, Rubí. Bendiciones para vos. Gracias por todos los buenos deseos. Y en la próxima, sí, Rubí.

0: Llegó el chum.
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0: Mi amigo Steven dice: ¡Ay, me tienen en un puro meneo, papá! Y saludos para todos los papás, incluyendo a ustedes. Bendiciones, gracias, mi hermanito. Igualmente, dice: Ve a los vecinos de la carnicería Obando. Oiga, tienen parrilla y todo ahí. Y Steven los tiene matizados con buena music.
2: Marito, eran bromas, iba al pan.
0: Uy, qué salvada, ma, acaba de respirar tranquilo, Marito. Se había puesto hasta serio, ma, era qué raro, güey. Carnita ahí, carnicería Obando, qué bueno se ve esa carnicería.

0: Saludos para mi amiga Rocío de Moravia. Gracias, Rocío, bendiciones. José de Puriscal, dígalo, José, dígalo, mi hermanito.
1: Hola, hola, ¿qué tal, Ley? Buenos días. Saludos ahí, de lo más grande. Y que sea ese saludo efectivo a mi amigo Edwin Bahía.
0: Eso, Edwin.
1: Lo escuché por ahí que iba a ir. Don Edwin, si me está escuchando, nos vemos hoy en Los Olivos.
0: Eso, mi hermano.
1: Nos vemos hoy en Los Olivos. Y para mí sería un placer conocer a esta gente tan bella, tan linda, que pone música, pero música de verdad. Eso sí es música. Nos vemos.
0: Pura vida,
1: Dios
0: José.
1: Primero. Bendiciones para todos.
0: Así es, Dios primero. Allá nos veremos y nos daremos un buen abrazo, estrechón de manos. En Los Olivos, Puriscal.

0: estaba. Y bueno, ahí pues desde ya, ¿verdad?, un saludo para todos los padres y que Dios los bendiga por todo lo que dan a sus hijos y a la patria en general. Y bueno, en especial a mi padre, ¿verdad? Y pues que la pasen solo bueno.
1: Eso, Memito, pura vida, muchas gracias, mi hermano.
0: Y claro, no puede faltar el saludo para los reggaetoneros.

0: fuerte para mi amigo Carlos allá del Volcán Irazú. Saludos desde el Volcán Irazú, aquí en la lechería. Oiga, esas vaquitas deben estar contentísimas escuchando buena musiquita. Don William Bonilla, ¿qué me dijo William? Dígalo, William.
1: Me dice mi hermano.
0: Eso, William.
1: Conectado, bien inyectado con el Rey Clase.
0: Eso, mi hermano.
1: Un saludo para mi hermano Josué Tomás Pomacho.
0: Ah, Pomacho, claro.
1: El perro suelto, dígale.
0: Se lo come, se lo come. Se lo come, Firulais a Pomacho. Oiga lo que viene. Ya yo no sé, Marito, está vuelto loco ahí. Mi amigo Cristian Orozco, ¿qué me dice Cris? ¿Qué me dice Cris?
2: Eso, Eddie, Cristian del Heredia.
0: Eso, mamá. Ay,
2: siempre conectado con ustedes. Iba a cortar el zacate, mae. Y me voy dando cuenta que la máquina de cortar zacate no tiene el cablecillo. Entonces aquí voy para la ferretería.
0: Qué madre.
2: Pero con un escándalo por culpa de ustedes, mae.
0: Pura vida, Cris.
2: Ocupo que para fin de año me amenicen la fiesta de mis 50 años.
0: Claro, entonces, mi hermanito.
2: Para que se vayan preparando con todos estos mixes.
0: Nada más me avisa, mi hermanito. Vea que en diciembre hay mucho brete. Bendito Dios.

0: Ahí está Albertito, Marito. Dice, yo voy. Alberto Quesada, desde San Francisco de Heredia, el centro de Costa Rica. Qué excelentísima y motivante programación, Eddie. Y desde acá puedo ver en la bola de cristal que está bien acompañado por Marito Molina, mi hermano del alma, dice. Solo bueno.
1: Creía que aquí se acababa la cosa.
0: ¿Qué va, papá? ¿No se termina?
1: ¡Como presidente!
0: Oiga, Marito, esto es para cerrar así, pero para matar, ¿ah?
1: ¿Eh? Creía que aquí se acababa la cosa.

Oiga, ya tengo ganadora, tengo ganadora, tengo ganadora de las entradas. Póngame mucha atención. Las cosas de la vida. Mi amiga que dice que no tiene con quién bailar, pues llévese a alguien para que baile. Mi amiga Karen, Karen, Karen, Karencita. Las entraditas son suyas. Karencita, de aquí a que terminemos, ya tiene 5 minutos para escribirme por aquí.

Y si no, me escribe al 8910-0671 después del programa para tener sus datos, para que estén ahí en la puerta y pueda entrar a bailar. Karencita, Karencita, Karencita, felicidades.

0: para que se tome la foto. Juancho, Juancho, Juancho. Buen amigo de Carros Clásicos, saludos desde la liga, siempre matizado, bendiciones. Ahí anda la calaca montada, véala, qué manera. Luisito Murillo, Luisito, Luisito, dígame, Luisito, dígalo, Luisito.
1: No, aquí aplayado, me salió a seguir. Madre, buena nota, no, no creas que me he olvidado, weón.
0: No, no, no,
1: ese, que tu anís, madre. La llavecita, madre, sinceramente voy a ir para oír música, eso es lo que yo hago en los bailes de los 90, loco. Yo no bailo ni papa, pero voy a oír música. Ahí, buena nota, y ahí avance a conocer.

Que la pasen excelente esta noche y ojalá lo hagan en Occidente en el futuro, ni lo duden, hermanito. Occidente nos está llamando a gritos. Carlito León, desde la Ciudad Blanca con Onda Brava.

0: mis respetos, son los mejores en lo que hacen.
1: Gracias.
0: Y
1: mijo,
0: ojalá que no dejen de ir todos los que puedan ir. Nosotros que somos de Puristal y somos fiesteros de corazón,
1: así es.
0: Lo sabemos. Ojalá que lleguen bastantes y no se van a arrepentir, de verdad. No paran toda la noche de bailar.
1: Así es, mijo.
0: Súper.
1: Gracias, Nino. Ojalá que nos veamos, ¿verdad?
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1: Jorge Villarreal, saludos en Cañas. A Ciseli y a Doña Rosa, que están conectadas con Onda Brava Radio. Están baile y baile. Están baile y baile. Yo sé que sí.
2: Mételo.
1: Saludos para ellas, Cristian, desde Tilarán. Hoy ya se me fue el tiempo. Qué tirada, Cris.
3: ¿Qué me dice Eddie? Mano, saludos, Marito. Buena música, Marito. El que sabe, sabe. El que no sabe, trabaja en el ICE. Papi. Saludito ahí para toda la gallada. Para Cabrita, para Coña, para Sorromión, para Careyegua, para Julito Dientón. Y para todos por ahí. Algunos se me quedan seguramente. Para Barbitas. Para todo el mundo. Ahí todos los ex compañeros y buenos amigos. Espero que estén bien, Eddie. De verdad que sí. Bendiciones para

Gracias, Karencita. Ya aquí apunté tus datos. Usted nada más lléguese a disfrutar y a bailar. Y no se preocupe, que hay un montón ahí de la familia Onda Brava Radio que se apuntan a la bailadota.

0: Qué envidia de la buena. Eddie, yo voy. Digo, yo no voy. No bailo ni los ojos, dice Anita. Tranquila, no se preocupe. Yo me voy despidiendo, gente. Nos vemos hoy por la noche, si Dios lo permite, en Puriscal, en nuestra fiesta retro. Se me quedó algún mensajito por ahí, sorry, pero es que son demasiados. Nos gana el tiempo, bendito Dios. Gracias por escucharnos, Marito. Venga, despídase.
1: Está de locos esto, Eddie.
0: ¿Qué?
1: 3 horas ahí, continuas para todos.
2: Puro bombazo.
1: Puro bombazo, puro bombazo. Salud para Raymo, ahí que está bien conectado. Dice que...
2: Que llevó a Panamá, dice.
1: Hay que ir a Panamá ya, poner demencia, demencia. Buen reggae clasiquito ahí. Bueno, bueno. Buena plena también.
2: Y buena soca.
1: Y buena soca, ahí tenemos buena soca, Raymo. Y también buena salsita clásica. Bueno, salud para todos. Nos vemos ahí en Puriscal a partir de las... Si quieren llegarse temprano, no importa. 6 de la tarde.
2: Sí, sí.
1: Hasta amanecer.
0: Qué bueno. Ah. Oiga, vea con la gana que está malito. Ah. Que Dios me lo bendiga. Que disfruten de esta tarde. Feliz fin de semana. Feliz Día del Padre para todos. Que Dios me lo bendiga enormemente. Ya viene lo más grande del fin de semana. Nos vemos en la noche. Lléguese, no lo piense más. Porque se va a poner buenísimo. Chao, gente. Recuerde, no deje pasar un solo día de su vida sin ser de bendición para alguien más. Eso es lo que nos

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rica versión, ¿ah? Los sonidos del silencio, ¿cómo están? Feliz fin de semana, bienvenidos a lo más dance del fin de semana, presentado por Mi Pizza La Leña. 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Bienvenidos, bienvenidas.

ponerle más fuerza a esto entonces. Un poquito de New Disco. 6053-1041, estamos en vivo. Esto es lo más dance del fin de semana. Mi nombre es Jonathan López, estamos aquí para servirles y poner buena música.

Qué rico que suena eso. Saludos a mi amigo Alfred, que me dice Alfred, saludote grande, mi amigo el tocayo allá en Santa Cruz, que me dice toca mi amiga Angie. Ya está el almuercito, Angita. Démele volumen.

0: Adelante, adelante, le copio.
1: Me copia, John. Pura vida. Salúdeme ahí a mi esposita Estefanía. Está cumpliendo año hoy.
0: Saludos a Estefanía. Está de cumpleaños hoy. Está de cumpleaños también mi amigo el DJ Mega. Feliz cumpleaños a Estefanía. Y al DJ Mega también. Ay, qué rico. ¿Eh? Cumpleaños, cumpleaños. Cumpleaños feliz. Mi amigo Tatú, ¿cómo está la cosa allá en Nicoya, Tatú? ¡Pura vida!

0: Saludote grande para mi amigo Mauricio Villalobos. ¿Qué me dice, DJ? Le copio fuerte y claro. Saludote grande a mi amigo, mi amigazo Cristian allá en Tilarán. Ahí está mi amigo Edwin, Edwin, le copio a Edwin, le copio a Edwin.
1: ¿Qué dice Jonathan? ¿Qué dice Jonathan? Todo bien. De nuevo aquí reportándome. Nos vemos en la noche, Jonathan. Saludos ahí a toda la gente linda, onda brava. Nos vemos en la noche. Un saludo para López. José López de Puriscal.
0: Eso.
1: Ahora nos vemos en la noche también ahí en Los Olivos.
0: Bueno, ahí nos vemos entonces. Ahorita terminando por aquí me voy para allá. Largo viaje, pero para allá vamos.

Qué rico, uno en la playa este fin de semana. Bueno, para todos los que están en la playita, saludote especial. Saludos a mi amigo Guillermito Villegas allá en Miramar.

0: Buen viaje, Ivet. Qué dichosa. 6053-1041 es el WhatsApp de cabina. Ahí me puede reportar la sintonía. A mí me alegraría muchísimo la tarde recibir su mensaje.
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0: Semana.
1: Saludos grande a mi amigo Luis, que ya anda ya por Puriscal, ya se fue para Puris desde temprano en bus y todo. Saludos, Luisito. Nos vemos en la noche, Dios mediante. Saludos a mi amigo Roy, que me dice Roy, le copio.
2: Buenas, buenas, Jonathan. Qué buena pieza. Soy muy rockero a morir, pero estas canciones que hablan de mi país me encantan.
1: Ah, qué buenazo. Pura vida, Roycito. Por ahí veo un Gasparín que se asomó.

0: Parece que veo un Gasparín por ahí. Adelante, Gasparín. Adelante, Gasparín.
1: Jonathan, qué piación. Los vemos en Los Olivos.
0: ¡Eso! ¿De qué manera? Hasta ahí va a llegar Aarón a Los Olivos ahora. Ahí me invita unas salchipapas. Démele volumen.

0: y te vuelves loco. Saludos, mi hermano.
1: Saludos, hermano, allá hasta Panamá. Me dice mi amigo Steven, le copio.
2: Saludos, saludos, Jonah. Ah, espero que haya pedido más fiestas de Car Block, madre, para que regale ahí. Bendiciones. Nos vemos más tarde en Puri.
1: Buen día. Ahí llevo Car Block. Saludos ahí a Juan Diego, reportando sintonía, esperando la noche, dice. Ahí va a llegar Juan Diego, ¿en qué manera? Saludos a mi amigo Stalin, el famoso pelón. ¿Qué me dice Stalin? Le copio fuerte y claro. Y ahí está también Stanley. ¿Qué me dice Stanley? Para los olivos también. Ay, ay, ay. Bueno es hoy.

0: Ecuador. Saludos, profe. ¿Qué me dice? ¿Cómo está el puerto? Le copio.
1: Saludos, Jonah, desde Roble, Punta Arenas, después de una surfeadita.
0: Qué rico.
1: Qué buena la fiesta retro. No puedo ir, pero bueno. Que disfrute toda esa gente linda de Onda Brava. Jonah, si usted sube Liberia para Puris, y si pasa por la costanera, me avisa y si le puede traer unas calcas, Jonah. Pura vida, bendiciones, gente.
0: Pura vida,
1: que
0: manazo.
1: Disfruten esa fiesta retro. Y vamos a ver si hacemos una aquí en el puerto. Onda Brava.
0: Mira, profe, si usted me busca un buen lugar donde podamos hacer una buena fiesta retro, sería un honor llevar toda la loquera por allá. Ojalá frente al mar, ¿ah? ¡Démele volumen! Fin de semana.

0: Atesando un poquito de sonido Nu Disco. Lo más dance del fin de semana. Ahí está mi amigo Aníbal. ¿Qué me dice Aníbal? ¡Pura vida! Saludo grandote. Allá está Nicoya. ¿Qué me dice Toñito Fernández? Toñito, le copio, Toñito.
1: Hola, hola, Jonathan. Saludos a todos los oyentes de Onda Brava. Especialmente para mi hija Noita. Y a Nena, mi esposita linda.
0: Eso.
1: Que está ahí en auspicios del hogar.
0: Pura vida, saludos para toda su bella familia y usted, mi hermano. Pura vida, Toñito, Toñito. Saludos ahí a mi amigo Don Randall Ramírez, el hombre de la limpieza profesional.

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saludote ahí para Jason, ahí reportando sintonía, Jason. Le copio, Jason, le copio. Está mi amigo el famoso renegado. ¿Qué me dice renegado? Dice que ya le llegó la hora cero ahí en sus labores. En grupo dice saludos. Saludote, renegado, todo bien. Y saludos a Playa Guiones, a mi amigo Jorgito. Ese no se pierde lo más dance, ¿verdad? Démele volumen.

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Tremendísimo saludo a mi amigo Errol. Que le mande un saludo a tío Manuel. ¿Qué me dice tío Manuel? Saludos tío Manuel ahí para Diego también y los piones. Y para los papás de Errol, dice que todos van para Puris. Qué bueno, allá nos vemos en Puris. Entonces, Errol, lleve mangos, lleve mangos. 6053-1041, repórteme la sintonía. Dígame, aquí estoy. Saludos a Roy. Me dice Roy, ¿todo bien?

0: rico. Un buen chifrijo, ah, hoy sábado. Después del brete. Ay, qué rico un chifrijo, ah. Sí, una cervecita. Bueno, se da la vuelta ahí por el mesón de la abuela. Mira qué buen chifrijo. Ay, una olla de carne, uff. Una olla de carne no sea bárbaro. Sea bárbaro. Dice mi tata que le quita a uno el calor, yo no sé. 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Vamos a una pausa y ya volvemos con más de lo más dance del fin de semana. Estamos apenas calentando.
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ser una estrella, dice Corona. I don't wanna be a star. Saludos a mi amigo Roy, que dice que le mando un saludo fraterno cordial a todos los tatas de Onda Brava. Y una oración llena de buena vibra para que Dios los bendiga. Muchas gracias, Roy. Igual para ustedes, papá. Saludos a mi amiga Liz, la de los queques, que me dice Liz. Pura vida, Liz. Ahí está conectada. Saludos a Liz y a Misra. Full sintonía ya en Santa Cruz. Ahí está mi amigo Gabriel. ¿Qué me dice Gabrielito?

Ellos son la gente de Double Juice, se llama Part Time Lover. Recuerda su sonido Eurodance noventero. Saludos a mi amigo Don René Badilla, que me dice René. Saludote grande ahí para vos. Ya le ayudo con eso, con esa pieza, René.

0: llama Is It Love. ¿Qué me dice mi amigazo Jaime? Le copio, Jaime.
1: Saludos, mi hermanito. Bendiciones y feliz día de nosotros, del padre.
0: Eso.
1: Bendiciones y que la pase bien mañana al lado de su familia.
0: Muchas gracias.
1: Que Dios me lo bendiga más.
0: Pura vida, Jaimito.
1: Es un gustazo para mí, poder tener, digamos, a la distancia una amistad. No nos conocemos, pero gracias a Dios por la amistad a lo largo y a la distancia. Y bendiciones, de verdad. Ha sido para mí un apoyo grandísimo en las durillas, porque ya hay veces que uno está decaído. Usted es una persona, lo considero muy, muy sabio. En momentos rudos lo catalogo así, porque a veces a uno la pasa fea. Y gracias a Dios por tener gente como usted. Siga adelante y no le eche para atrás. Bendiciones. Y qué rico una birrilla.
0: se la merece, Jaimito. Pura vida, hoy voy a brindar por vos. Bueno, un abrazo, Jaime. Estamos para servirles, esa es la idea. ¡Démele volumen! ¡Feliz fin de semana!

0: de semana. Los grandes temas de la agrupación Culture Beat, diría que fue su más grande éxito, y es que se llama Mr. Vain, el señor vanidoso. Así como mi amigo Talibán, usted no es vanidoso, Talibán, no, no.
1: Me dice, yo una pura vida, yo una salud, hermano, salud para todos los fieles oyentes.
0: Eso.
1: Especialmente para Wilber ahí, salud. Tremendo para Willy, para el señor Palma que está trabajando por el lado de Nicoya.
0: Pura vida, mi hermano Talibán. El famoso Will. Ahora le decomisan el celular, vieras. Se lo devuelven así por días. Molestalo, molestalo, Talibán. Decirle que si le decomisaron el celular. Saludos, Dieguito. Pura vida, le copio.
2: ¿Qué dice la muchacha? Buenas tardes, como siempre, saliendo del para abajo y full inyección, conectándome a la mejor emisora. Un abrazo ahí a la distancia, saludos a los que escuchan y que Dios los acompañe.
0: ¡Pura vida! ¡Qué buena vibra, Dieguito! ¡Qué manera! ¿Eh?

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3: ¿A quién se acuerda de esta? Esto se ha bailado en las discomóviles y bueno, es parte de lo que queremos que lleguen a disfrutar hoy. Allá va el restaurante Mirador Los Olivos, allá carretera Puriscal. Ahí vamos a estar compartiendo con todos los amigos que quieran llegarse por allá. Un evento muy bonito, muy familiar. Y realmente lo que queremos es divertirnos, regresar en el tiempo y compartir cosas que ya, pues, no son tan normales. Si usted está en la buena disposición de llegarse, pues la invitación cordial. Ahí nos vemos en la noche. La música de Rola se llama...

0: Mira qué bueno, le volvieron el celular a mi amigo Will. ¿Qué me dice Will?
1: Buenas tardes. Mae, ahí lo estoy escuchando. Bueno, hoy me volvieron el celular, por eso es que le estoy mandando mensaje.
0: Qué dicha.
1: Aprovecho para mandarle un saludo a todos los que están conectados con lo más grande fin de semana. Y un saludazo ahí. Le vuelvo un saludo a Talibán. Mi hermano, es lo bueno, mae. Que bueno, te manda huevo, mae.
0: Le quitan el celular y se lo vuelven así por ratos. Dame la volumen 6053-1041. Repórteme la sintonía, así como lo hacen todos estos amigos, todos los gasparines y gasparinas. Repórteme la sintonía.

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0: Copio, le copio.
1: Hola, Yona, JJ de la Fortuna de San Carlos.
0: Eso, JJ.
1: Reportándole la sintonía. Y le tenemos lugar para el evento retro.
0: Ajá.
1: Así vamos a poder ir hoy a Los Olivos. Pero aquí en Volcán Loop, con vista al Volcán Arenal.
0: Ah, ¿lo hacemos?
1: Ahí podemos hacer un eventico retro. Pura vida, saludos. Y a todos los que se encuentran en sintonía, que Dios me los bendiga también ahí en cabina, y a todos los de la emisora. Saludos desde la Fortuna.
0: Pura vida, JJ. Oiga, JJ, sería bueno hacer ahí como la gira Reggae Mix, que hacía ahí Sonido 101, ¿eh?, en Volcán Look. Ahí nos llevamos a los dos maritos y todo. Sería buenísimo en Volcán Look. Legendaria discoteca ya, la Fortuna San Carlos. Salote, JJ. Mire, mi amiga Laurita. Esta es la del pancito. ¿Qué me dice, Laurita?

tremendísimo saludo a mi amigo Will. Dice que está bien incorporado nuevamente a Somameco, Asociación de Maridos a Mecate Corto. Por eso no lo dejaron ir allá a Puriscal. ¿Qué me dice Maurice? ¿Qué me dice Maurice? ¡Pura vida! Reportando sintonía desde la subasta ganadera ya en Kentucky, Estados Unidos. ¿Qué me dice Maurice?

0: I got the power. Nosotros tenemos el poder. Bueno, todos tenemos el poder de ser felices si nos enfocamos en conectar con las cosas que nos hacen felices. Este fin de semana disfrute, ojalá en compañía de sus seres queridos. Ya sea que usted sea papá o no sea papá, disfruten cerca de su papá o esa figura paterna que haya tenido usted en la vida. Y siéntase agradecido por lo mucho que ya tiene. Deje de estarse enfocando en las cosas que le faltan. Enfóquese en las cosas que ya tiene. Tenemos el poder para ser felices. Enfóquese en lo que ya tiene. Recuerde que el rico no es quien más tiene, sino quien menos necesita. Saludos ahí grande para Jeff, reportando sintonía, que me dice Jeff. Saludos ahí para Cachorro de Tila. Estoy de cumple, que me dice Cachorro. Saludos ahí para el famoso Cachorro que está de cumpleaños. Saludote. Saludos, Jane. ¿Cómo estás, Jane?
1: Hola, Jonathan. Aquí desde la hermosa ciudad de Liberia.
0: Eso.
1: Para enviar un saludo súper especial para vos. Súper especial para Mito y para todos los papás de esta bella comunidad Onda Brava.
0: Gracias
1: por acompañarnos siempre en nuestros ratos libres y también en nuestro trabajo.
0: No, hombre, pura vida.
1: Muchísimas gracias y mil bendiciones.
0: Pura vida y saludos ahí para Mito. Muchas gracias, Jane. ¿Qué dice Dieguito?
2: Uy, Jonathan, qué recuerdo. Sonido 101, me acuerdo muy bien. La frecuencia correcta de Costa Rica.
0: Ay, papá, conoce.
2: Qué buena emisora era. Pero bueno, mis respetos en su momento cuando estuvo. Ahora, como esta Onda Brava Radio, o sea, ninguna. Ninguna le llega a los talones.
0: Pura vida. Buena nota, hay que hacer un evento allá en San Carlos, como la gira Reggae Mix. Saludos grandes a todos los amigos allá de San Carlos. Buena vibra. Y apareció mi amigo Arturito allá de Tabarcia. ¿Qué me dice Arturito?
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Vamos a recordar toda esta nota, sonido como industrial, sonaba ya finales de los 90s, inicio de los 2000s. Saludos Alvarito Maña ahí reportando sintonía, ¿cómo estás? Saludos a toda la radio audiencia y me reporto desde San Carlos, ahí desde la Barber Shop. Saludos Alvarito, qué buena nota, saludos a toda la gente linda de San Carlos, de verdad. Lindo San Carlos, linda su gente.

Yo me pregunto qué estará cocinando mi amigo Roberto Castro, que dice que hoy lo tienen de cocinero. ¿Qué está cocinando, Roberto? ¿Para qué cocinar? 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

0: Ahí tengo bien inyectado mi amigo Alcides. Ay, papá, ahora sí, Alcides. Dele volumen a ese radiecito. El señor Paul Oakenfold, ready, steady, go.
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se bailaba, ponía unas luces estroboscópicas y se ve uno como en cámara lenta bailando esto así todo electrónico, buenísimo. Crystal Method, Busy Child. Saludos ahí a Gerardito Díaz, que está ahí haciendo un fresquito de resbaladera, que lo tienen haciendo brazos ahí el hombre. Mi amigo Don Aníbal allá en Nicoya, inyectadísimo, así que mi amigo parrillero también allá en Texas. 6053-1041 es el código de WhatsApp para que me escriban. Sí, ese es el número 6053-1041. Póngame un mensaje, no sea Gasparín, no sea Gasparina. Si está matizado, por lo menos póngame una carita de que está contento o contenta. Esa es la idea, ¿no?

música, Dios mío, qué inyección. Estamos en vivo acá en Onda Brava Radio, sonido retro de Costa Rica. Y este es su programa Lo Más Dance del fin de semana, presentado por Mi Pizza La Leña. Ahí está mi amigo Raymond en Heredia. ¿Qué me dice Raymond? ¿Qué me dice Raymond? Démele volumen, Raymond.

Qué buena pieza. Saludos, Memito Chávez. Ahí anda breteando. Ahora nos vemos en la noche, ¿eh, Memito? Cuidado, no llegan, ¿ah? Ahora me estaban diciendo por ahí que qué manejada me esperaba para de aquí a Puriscal. Pues yo no lo veo tan largo. Son como 3 horas de aquí de Liberia a Puriscal. Manejada de aquí allá a Panamá. El día que fui a Panamá, eso sí fue. Yo ahora a cualquier lado que voy lo veo cerca. Después de haber ido hasta Ciudad de Panamá con mi amigo Will, que fuimos, qué buen ray ese. Fue un fin de semana que se convirtió, un fin de 3 días que se convirtió como en 4. Increíble, qué loquera fue eso. Hey, 6053-1041, el WhatsApp, repórteme la sintonía. Motíveme. Yo me motivo cuando usted me pone mensajes, yo me pongo contento. Ponemos mejor música.

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Riquísima música para esta hora. Yo con esto me voy despidiendo, mis amigos, mis amigas. Gracias por haberme dejado entrar hasta donde ustedes se encuentran, dejarme acompañarles. Es un honor para mí poder mejorar su día a través de la música. Gracias por dejarme trabajar, alegrándoles la vida. Que tengan un feliz fin de semana. Los quiero mucho. Los que van para Puriscala, ya nos vemos, Dios mediante. Saludos para Edgar, saludos para Raymond, mi amiga Ingrid allá en Tilarán. Saludos para Cristian allá en Tilarán también. Chaito, chaito, chaito. Pásenla lindo.

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amigos, bienvenidos a una edición más de Rock 1041. Buenas tardes, buenas vibras y bueno, un sábado más que estamos acá junto a ustedes acá en la onda más brava del diablo, 104.1 FM, o si nos escuchas a través de la aplicación de MyTuner, nos escuchas mejor dentro y fuera de nuestras fronteras. Un abrazo fuerte y agradezco que ustedes estén aquí conmigo para que en esta horita les traigamos lo mejor de esos clásicos rockeros que nos hacen sacar ese estrés semanal y que nos hacen estar súper buena vibra. ¿Y qué más? Iniciábamos con Get Ready, esta pieza de Rare Here del año de 1969. Y bueno, ya saben, escríbanme al 89460309, solicíteme su canción, dime de dónde me estás escuchando y pídame lo que usted quiera. Aquí vamos a rockear todos somos acá de los mismos. Y hoy es sábado, y hoy hay un mega evento en las tierras de Puriscal, así que toda la onda más brava estará por allá, así que esperemos que usted nos pueda acompañar. Y sin más preámbulo, vámonos a escuchar al señor Eddie Van Halen y David Lee Roth, esta combinación impresionante, porque en el año de 1978 sacan esta pieza, You Really Got Me, así que súbale el volumen a la radio, y aquí estamos en Rock 1041.

Bueno, mi gente, escuchábamos Princess of the Universe de la gente de Queen, esta piezota que destacó por ser una de las canciones más duras y pesadas del catálogo de Queen, porque obviamente no estamos acostumbrados a escuchar a Queen tan acelerados, pero esta fue una pieza totalmente icónica con ese estilo de heavy y de hard rock que nos hace inyectar así las venas y el corazón, y obviamente que inclusive esta pieza se usó como banda sonora para la serie televisiva El Inmortal Highlander, que todo mundo la recuerda por eso. Y bueno, acá estamos de celebración, y qué más que aliste esta piecita ahí para que vaya matizando si usted va a ir a Los Olivos a esa gran fiesta retro. Allá los vamos a estar esperando con todas las buenas vibras. Y bueno, I just want to celebrate acá en Rock 1041.

0: Terminábamos de escuchar Riding with the Drive, Motorhead. Qué pieza, qué himno, qué energía, qué fuerza. Esta canción que viene en ese álbum Orgasmatron del año de 1986. Y mi gente, escríbame 8946-0309. 8946-0309. Dígame desde dónde me escucha. Yo, con todo el gusto del mundo, le voy a poner su canción así, bien rockera, para que usted se inyecte, así como lo hacemos todos. Así como lo hizo Adri Serrano, buena vibra, la mamá de los chiles. Sabe que un gustazo saludarte, Adri, que ahí me pidió un piezón. Y ahora se la voy a colocar porque es un himno lo que me está pidiendo. También un especial saludo para Tyson Sánchez. Bienvenido a la onda más brava. Huepucha, estás allá en las tierras del sur del continente. Saludos hasta Chile. Para que ustedes vean que este programa llega a todas partes. Y sin más preámbulo, matice con esta pieza. Si usted va de camino, si ya va para Los Olivos y quiere ir matizando, esto es del Morrison Hotel de 1970. Esto es Roadhouse Blues, la gente de los Doors, acá en Rock 1041.
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escuchábamos la inconfundible voz de Dan McCafferty, esta pieza del año de 1975, Hair of the Dog. Esto fue Nazareth. Y bueno, un saludo para el señor Marvin Mopp hasta las tierras altas coronadeñas, esa tierra que nos vio nacer. Un abrazo fuerte para vos, gracias por estar acá en sintonía de la onda más brava. Héctor Vargas, gracias mi hermano por estar acá en Rock 1041. Buena vibra, arriba sus puños, excelente mi hermano, ahí en carretera poniéndole bonito. Luego también tengo por aquí a Emma Castellón, no se pierde el Rock 1041, así que muchas gracias, sigan disfrutando, esto es para ustedes rockeros y rockeras, los esperamos, es hoy el gran evento en Los Olivos, así que vamos con de una vez al álbum de The Holy Diver del año 83, esto es Rainbow in the Dark, esto es Dio, acá en Rock 1041.

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Bueno, en algunos momentos hay que ocuparse de los asuntos. Esa era la pieza Taking Care of Business. Así que vamos a continuar acá. Ahora sí, vamos a subir un poquito el tono. Y esto viene desde Alemania. Esta pieza es de 1984 y no necesita introducción. Ya sabe, escríbame 89460309. Esto es Balls to the Wall, acá en Rock 1041.

Bueno, escuchábamos Seek and Destroy de Metallica y es incluida en su álbum Killing All del año 1983. Mi gente, el tiempo me está ganando, ya esto está por terminar. No sin antes recordarle, si usted está ahí indeciso, si usted está cerca de Puriscal y quiere ir a una de las fiestas retro más tuanis de la historia, en la cual usted va a compartir con toda la familia Onda Brava, váyase, alístese, prepárese. Vámonos para el Mirador Los Olivos, allá en el restaurante Mirador Los Olivos. Esto es en Puriscal, mi gente. 7 de la noche, no se lo puede perder, no se arrepienta, no deje que alguien más se lo cuente, vívalo usted mismo con toda la familia de la Onda Más Brava. Y bueno, esta pieza con la cual vamos a finalizar, me la solicitaron Adri Serrano, muchas gracias por estar acá en la Onda Más Brava. Esta pieza es para vos, esto es No More Tears, esto es Ozzy Osbourne. Como siempre les digo, arriba sus puños, que viva siempre el rock. Nos escuchamos la próxima semana. Buenas vibras, mi gente. Hasta la próxima.

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Es tarde de sábado, arranca en otro prisma a las 4 en punto. Lo hacemos con Elmer Figueroa Arce de Chayanne. Este ritmo se baila así, y se baila así junto con los padres, porque recuerden que hoy cerramos nuestro tercer y último especial dedicado a nuestros progenitores, en este caso a los artistas de la música en nuestro idioma, pues que son padres. Sorpresa me llevé cuando preparé estos especiales, el del jueves de pop, el del viernes de rock y este que es mezclado, porque hay mucho artista que no tiene hijos muy muy consolidado, y pues yo pensaba que sí tenían, pero para que vean que no todo el mundo los tiene y que ser padre es un privilegio. Así es que hoy vamos a poner lo que ustedes nos pidieron, comenzando con Chayanne, que no me lo perdonan, ¿verdad? Si no lo hubiera puesto, pues no sé qué hubiera pasado. Elmer Figueroa, Chayanne, tiene a Lorenzo y a Isadora como hijos. Isadora Sofía se llama, como hijos. Así es que pues entra perfectamente en este especial y pues arrancamos con él. Así es que 6053-1041 para que se comuniquen con nosotros en esta tarde de sábado. Estamos poniendo lo que nos pidieron ustedes y pues qué bueno, porque la mayoría de los que ya habían sonado no los pidieron cosas diferentes y súper bien. Otro que va a sonar es Juanes, que también lo pidieron, y esta canción en específico, La Camisa Negra. Juanes tiene justamente tres hijos, a Paloma, a Dante y a Luna. Ustedes no sé si se acuerdan del video de A Dios le pido, sale uno de los hijos de Juanes muy pequeñitos. Sí, en el 2002 es cuando sale el disco, en el 2003 sale el video y está la Luna, que es la hija mayor. Datos interesantes acá en otro prisma. Vamos a la música. Especial final. 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

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Vamos a terminar este primer bloque correspondiente a los papás artistas. Y lo hacemos primero contándoles que Diego Verdaguer, que sonaba con La Ladrona, pues tiene dos hijas, que son Ana Victoria, la cual es cantante, y María Jimena. Ana Victoria nació en 1983, María Jimena había nacido en 1971. María Jimena es hija de su primer matrimonio, el primer matrimonio que tuvo Verdaguer, y Ana Victoria, pues, de su segundo matrimonio, Diego Verdaguer. Y los que van a cerrar bloque son Manuel Mijares, con esto que se llama Bella, un piezón. Manuel Mijares, pues, tiene sus hijos... Lucero Mijares, que es bastante conocida, ha estado por ahí en estos realities que hacen en México, nacida en el 2005, y José Manuel Mijares, que nació en el 2001. Recuerden que Mijares, pues, estuvo casado con Lucero, la también cantante. Viene entonces esto que se llama Bella. Y Arjona, Ricardo Arjona, nos trae Señora de las Cuatro Décadas. Los hijos de Ricardo Arjona, pues, son Adria Arjona, que es la mayor, ya, y que es actriz de Hollywood en estos momentos, muy consolidada. De hecho, se dice que va a ser la próxima Mujer Maravilla de DC Comics. Por lo menos la están empujando para que así sea. También Arjona, Ricardo Arjona, tiene a Ricardo Arjona, a Ricardo Jr., que es hermano menor de Adria, y el menor, ya que son de diferentes relaciones, es Nicolás. Esos son los tres hijos de Arjona, de Ricardo Arjona. Señora de las Cuatro Décadas cierra el primer bloque. Tras la pausa, más de En Otro Prisma.

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Comenzando el segundo bloque, solo pienso en ti, Miguel Bosé, padre de Tadeo y de Diego. En otro prisma especial dedicado a los padres, tercera emisión, ya hicimos los padres del pop, los padres del rock y ahora una mezcla. Cosas que ustedes pidieron, nos pidieron a Bosé, aquí está. Miguel, Luis Miguel Bosé. Bueno, Luis Miguel González Bosé es un nombre completo. Así es que seguimos en otro prisma 6053-1041. Comuníquense con nosotros. Feliz día para nuestros padres de antemano, desde ya. Y recuerden elegir bien qué le vamos a dar a nuestro progenitor el día de mañana. O bueno, en cualquier momento, pero mañana es el día específico en que pues se festeja. 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Gracias Morforama, feliz día a todos los papás desde hoy, de antemano, que lo disfruten, que lo pasen bien y todos ustedes hijos, todos, yo no tengo ya a mi padre y no soy padre, pero pues igual felicito a todos los que lo son. Luis Fonsi nos trae esta canción que se llama Corazón en la maleta. Luis es padre de Micaela y Rocco y suena en este especial 6053-1041, Onda Brava en otro prisma.

No grites mi nombre, son los hombres G, esta canción de Esta es tu vida, 1990, en este especial de los papás. Hombres G no había estado en el especial del rock, pero sí nos comentaron, Hombres G nos pidieron con mucho gusto. Lo hicieron al 6053-1041 y de Hombres G, David Summers, no es David Summers, como le dice mucha gente, es español, es David. David tiene dos hijos, mellizos, Daniel y Lucía. Daniel es músico, al igual que David, para que les quede ahí el dato. También tiene su propuesta y muchas veces toca con el papá, hacen mucho video en redes juntos tocando. Rafa Gutiérrez, el guitarrista líder de Hombres G, tiene a Rafa Junior y a Daniel como hijos. También tenemos, por supuesto, a Dani Mezquita, el otro guitarrista, tiene a Pablo y a Lucía, y Javi Molina, el baterista, tiene a Javier y a Graciela como hijos. Por cierto, Javi acaba de cumplir años este 16 de junio, Javi Molina, baterista de los Hombres G. Así es que también lo consignamos, es las efemérides en otro prisma. Muy bien, damas y caballeros, llegamos al cierre de esta serie de especiales que hemos tenido referentes a los padres de la música en español. Primero el pop el jueves, el viernes el rock y hoy sábado, pues lo que ustedes nos solicitaron de todos los géneros habidos y por haber. Gracias por escucharnos, sigan en Onda Brava, volvemos el lunes, nos vamos con Andrés Calamaro, que solamente tiene una hija. Calamaro tiene una hija que se llama Charo. Charo Calamaro, y sale en verso y todo. Y luego vamos a escuchar a Caifanes, principalmente Alfonso y Saúl, que son los cerebros del grupo. En el caso de Alfonso, que está casado con Cecilia Toussaint, que también es una artista mexicana. Y Alfonso tiene a Julián André, es el hijo de Alfonso André. Y en el caso de Saúl Hernández, conocidísimo líder de Caifanes, Saúl, por cierto, los hijos son súper amigos de Saúl y Alfonso, igual que los papás. Saúl Hernández tiene a Zoé y a Dan, que también lo escriben Dan como suena, y Dan con doble N. No, Dan con doble A, cualquiera de los dos. Son los hijos de Saúl Hernández. De Calamaro, Loco por ti. Y de Caifanes, Nubes. Regresamos el lunes. Buenas tardes, chau.

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